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1: Gloria a Dios, aleluya, gloria a Dios. Buenas noches, hermanos, bendiciones a todos ustedes que hoy sintonizan la radio Conexión Cristiana AM 1010 aquí en Phoenix, Arizona. A todos mis hermanos que están en YouTube, en Facebook, un saludo muy amoroso en Cristo Jesús a todos ustedes, hasta allá, hasta Sonora, Sinaloa, Zacatecas, Durango, bueno, todos y cada uno de los estados allá en Puebla, hasta Yucatán, por allá, mis hermanos en Sudamérica, en Honduras, en El Salvador, en Bolivia, en Perú, en Argentina, todos mis hermanos aquí en Estados Unidos, en México, en Chihuahua, en Ciudad Juárez. Saludo a todos mis hermanos en Cristo por allá, mis hermanos que están en Cuauhtémoc, Chihuahua, en Anáhuac, por allá también, en Casas Grandes, en Buenaventura, en tantas partes que no, pues no puedo nombrarlas todas, pero Dios conoce que todas nuestras oraciones están para el pueblo de México y el pueblo de aquí de Estados Unidos, para que Dios toque cada uno de nuestros corazones y nos acerquemos cada día al Señor. Amén. Entonces, hermanos, me da un gusto estar otra vez aquí con ustedes, bendiciendo y glorificando el nombre de Dios. Y como es de costumbre, hermanos, este servidor del Señor, vamos a alabar al Señor un momento, un ratito, hermano, un momento en su presencia, como es de costumbre, con una alabanza. Amén. Gloria a Dios.

Gloria a Dios, aleluya. Bendiciones, hermanos, en esta noche. Un saludo a todos ustedes de parte de aquí, de este siervo del Señor, para cada uno de estos. Me da gusto estar ahora aquí en los micrófonos. Estaba platicando con mi hermana, y esto lo platiqué con mi esposa hace dos noches, que el Señor me dio un sueño. ¿Y cómo sabe uno que es de Dios el sueño? Pues es que Dios le revela que es Él el que le habla. Por ejemplo, mi sueño empezó que entré a una iglesia. Y entré y me senté en la banca de enfrente. Cuando se iba a acabar el mensaje, me levanté y me senté en la silla de en la banca de amero atrás. Y ahí se acabó el sueño. Pero siguió otro sueño. Entonces le digo a mi esposa, el Señor me está diciendo que le baje a creerme yo algo. Y yo le he dicho a mucha gente que una de las cosas que yo quiero que el Señor me enseñe siempre es que nunca me sea altivo, ni me crea que sé algo o que soy alguien. Pero el Señor a veces le habla a uno por medio de sueños, por medio de cosas que pasan. Y entonces le dije a mi esposa, le dije, el Señor me enseñó que debo ser más humilde y ser de los últimos, ser el más pequeño, el más insignificante. Y luego me dio otro sueño en el cual me enseña que entran en la iglesia personas que oran por hermanos y que no son de Dios. Y se me preguntó a mí en ese sueño que el por qué hay personas que se resisten a que oren por ellas. Y yo me levanté y le contesté a esa persona en el sueño. Le dije, porque tú no le das la honra al que le debes honra, honor y gloria. Porque solamente hay un Dios, el cual es Dios sobre todas las cosas. A Él sea la gloria y la honra para siempre. Pero tú le das la honra al hombre y a las imágenes. Y se acabó el sueño. Ora en la mañana, hermano, estaba hablando otra vez con mi esposo y el Señor me enseñó lo que voy a hablar hoy. Y empecé a escribir versículos de la Biblia donde el Señor me enseña lo que el mensaje de hoy. Y entonces el título del mensaje no lo supe hasta ahorita que estaba llegando aquí y me senté ante los micrófonos de la radio. Y el título del mensaje es una pregunta para todo cristiano, para todo aquel que cree en Jesucristo. Y dice, la pregunta es para cada uno de nosotros, ¿qué significa Judas para usted? Cuando leemos la Biblia, hermanos, leemos que Judas entregó a Cristo, que es el traidor, que es el que vendió a nuestro Señor. Pero nunca lo comparamos en la vida de nosotros. Y lo que el Señor me estaba enseñando es que Judas tiene mucho que ver en lo que está pasando hoy. Judas es una revelación de la iglesia falsa. Es una revelación de lo que no es verdadero, de lo que nosotros nos imaginamos como verdadero. En la iglesia de hoy, hermanos, sin tratar de adelantarme en ningún momento, existen cosas que no son de Dios. Para eso, hermano, vamos a ir a la Escritura, porque a mí me gusta hablar de la Escritura y respaldar lo que hablo
con la Escritura. Y lo primero que se me viene a la mente es lo que Jesús predice en las señales antes del fin. Dice el Señor en Mateo capítulo 24, versículo 3, dice, en el nombre de nuestro Señor, a ti sea la honra, Señor, y la gloria para siempre. Dice, y estando él sentado en el monte de los olivos, los discípulos se le acercaron aparte diciendo, dinos, ¿cuándo serán estas cosas y qué señal habrá de tu venida y del fin del siglo? Una de las cosas, hermanos, yo le he preguntado al Señor, Señor, ¿hasta cuándo voy a seguir hablando en la radio? ¿Hasta cuándo quieres que yo siga? Porque a veces ya no tengo el deseo de venir, hermanos. No tengo ganas de venir. Quiero hacer otras cosas. Quiero predicar en la calle. Quiero hablarle a la gente, persona a persona. Pero el Señor siempre me habla y me dice, sigue adelante, como este sueño que tuve. Donde entran personas a las iglesias que no son de Dios. Y entró una urgencia en mi corazón otra vez de hablarle a la gente en el peligro que estamos cada uno de nosotros, hermanos. Nadie está salvo, hermano. Nadie. Porque las cosas que vienen sobre la iglesia son tremendas, hermanos. El engaño es uno de ellos. Por eso el Señor dice, mirad que nadie os engañe. Y qué tremenda palabra es esa, hermano. El engaño es algo que está sobreabundando en el mundo. Mira, hermano, ya no se puede ver la televisión, las noticias, porque todo es una mentira, un engaño. Es una influencia de temor, es una influencia de odio, de rechazo, de pelea, de contienda entre unos y otros. Y todo esto son señales del fin. Dice, mirad que nadie os engañe, porque vendrán muchos en mi nombre. Muchos en mi nombre, hermano. Diciendo, yo soy el Cristo, y a muchos engañarás. Claro que a usted y a mí sabemos que solamente hay un Cristo, pero no está hablando de ese Cristo, está hablando, yo soy de Dios. Yo represento a Dios. Yo enseño a Dios. Yo evangelizo a Dios. Yo pastoreo las ovejas de Dios. Eso quiere decir. Y a muchos engañará. Todas estas señales, hermano, ya se cumplieron. Solamente necesita venir el Señor por su iglesia. Y una de las cosas que aprendí hoy, hermano, es que Dios nos dio la revelación de lo que está en la iglesia. En Juan capítulo 2, versículo 13, habla así. Estaba cerca la Pascua de los judíos y subió Jesús a Jerusalén y halló en el templo a los que vendían bueyes, ovejas y palomas. Y los cambistas allí sentados, los bueyes, las ovejas y las palomas, hermanos. Ahora nadie vende bueyes, ni ovejas, ni palomas. Pero esas son
las cosas que daban ganancia a aquellos hombres que hacían negocios dentro del templo de Dios.

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2: Nosotros debemos de ofrendar a Dios en amor. No por necesidad, sino por amor. Porque el amor fingido, hermano. Muchos de los que dábamos en la iglesia, pensábamos que al dar, comprábamos el favor de Dios. Que Dios se agradaba porque yo daba 10, 20 dólares o 100 dólares o 500 dólares y alcanzaba el favor de Dios. Pero si no lo daba con ese amor, si no me despojaba yo de aquello que tenía por amor, de nada servía. No importa si era para los niños pobres o los niños desamparados o las viudas. Si no había ese amor de Cristo en mi corazón, lo estaba dando en vano. Porque el dar sin amor es hipocresía. ¿Y Judas qué hacía? ¿Qué significa Judas para usted? Oh, Señor, dile a esta mujer que no malgaste el perfume. Porque podríamos haberlo vendido para ayudar a los pobres. ¿Se fija? La iglesia hipócrita, falsa, que muchos que los pudieran haber oído a Judas, podrían decir, sí es cierto, mira, tiene tanta misericordia por los pobres. Cuando un corazón no ama de verdad, tiene su corazón puesto en las cosas materiales. Nosotros tenemos que amar sin pedir nada a cambio, porque ya todo se nos dio, porque ya fue comprado con sangre, porque ya se nos fue dada la gloria, ya se nos fue dada la salvación. Ya se nos fue dado un nombre en el libro de la vida. Ya se nos fue dado un lugar con el Señor. ¿Qué no dice la palabra? Buscad primeramente el reino de Dios y su justicia y todas las demás cosas o serán añadidas. O tenemos que hacer actividades financieras. Sin buscar al Señor, ¿dónde está el Espíritu de Dios en las iglesias? ¿Qué la palabra no dice? ¿Ves las cosas que yo hago? Dice el Señor Todopoderoso. ¿Ves las cosas que yo hago? Mayores que estas haréis. ¿Por qué no sana la persona por la cual oramos? ¿Por cuál no se levantan los paralíticos? ¿Por qué el hombre de Dios moderno de ahora, dizque moderno, no tiene el poder de Dios? Porque no nos hemos despojado del viejo hombre, el cual está lleno de necesidades materiales, de ver los milagros, de incurrir en el engaño, de ser uno de tantos, cuando Dios nos escogió para su gloria. ¿Por qué fuimos creados y traídos a este mundo y reconocidos y escogidos por el Dios Todopoderoso? Dice el

0: Señor, porque fuiste creado para mi gloria. Dios tiene un plan para cada uno de nosotros. Dios no se conformó con traernos a esta vida y echarnos en la tierra como un mal padre que nunca se preocupa de sus hijos, sino movió cielos y tierra para hacernos hijos de Él, para ser hechos hijos de Dios. Dice, y haciendo un azote de cuerdas, echó fuera del templo a todos. Y las ovejas y los bueyes, y esparció las monedas de los cambistas y volcó las mesas. Y dijo a los que vendían palomas, quitad de aquí esto, y no hagáis de la casa de mi padre casa de mercado. ¡Qué tremendo, hermano! ¡Qué tremendo que cuando nosotros estamos haciendo estas mismas actividades en nuestras iglesias, estamos haciendo lo mismo, sin tener cuidado que molestamos al Espíritu Santo! Y el Espíritu Santo prefiere quedarse allá afuera que estar dentro de nosotros buscando las cosas del cielo, las cosas de Dios, armando a un pueblo ansioso del amor y la misericordia de Dios para ir a alcanzar al perdido, para soportar el rechazo del mundo. Dios no nos levantó por ser débiles, nos levantó porque sabemos que tenemos un Dios todopoderoso que nos da nuevas fuerzas, que cada día sus misericordias son nuevas, que estamos ungidos del poder del Altísimo para ir a arrancarle las almas al enemigo. Pero, ¿qué hacemos? Empezamos a jugar al Hijo de Dios, a hacer actividades que satisfacen a la congregación, satisfacen a Dios. ¿Satisface a Dios no llenarte del Espíritu Santo? ¿Satisface a Dios no darte el don que tiene preparado para la edificación de su iglesia? ¿Satisface a Dios que te quedes estancado y no aprendas la palabra de Dios? ¿Que no salgas de las mismas escrituras? ¿Que no salgas de la misma rutina de siempre? Dios no es de rutina, hermano. Dios es de repente. Cuando tú caminas en el Espíritu, hermano, hermana que me escuchas, Dios viene y de repente te dice, háblale a ese hombre. Y tú, como buen soldado de Cristo, debes de estar preparado con la palabra, y el Espíritu hace lo demás. Tú no tienes que saber el nombre y por qué, ni para dónde va o por qué vino. Tú simplemente obedeces la palabra de Dios. Dice el Señor, quitar esto de aquí. Y le está hablando a las iglesias de hoy. Quita todo eso de en medio, hermano. Todo eso que se dice que en el nombre de la pobreza, en el nombre de la necesidad del pueblo, en el nombre de esto. Dime, te voy a preguntar algo, hermano. Dime cuándo Jesús hizo actividades con sus discípulos para ir a colectar dinero. Fíjate lo que te voy a decir, hermano, porque está en la Biblia, hermano, pero no es estudiada en el fondo de tu corazón. Fíjate, fue una actividad, y nomás lo voy a poner así para que más o menos entiendas. Jesús agarró a sus 12 discípulos y se fue a un monte a una actividad. Y ya siendo muy tarde, estoy parafraseando, estoy inventando cierta cosa, hermano, pero es para darte a entender lo que te estoy diciendo. Ya llegando muy tarde, dice que vio a la multitud Y se conmovió su corazón y dijo, tengo que darles de comer. Hermano, los discípulos de Jesús le dijeron, Señor, pues si no tenemos nada más que unos peces y unos panes. Hermano, entiende el mensaje de hoy, hermano, pastor, pastora o lo que seas. Entiende el mensaje. Porque Jesús no llegó desprevenido, hermano. Los discípulos no entendían cómo le iba a hacer. Pero Jesús sabía que el Todopoderoso iba a suplir toda la necesidad de una multitud que lo seguía, que ya era tarde y que Jesús, movido en su misericordia, sabía que tenían hambre. Eran hombres, mujeres y niños, hermano. Y los discípulos le dicen, Señor, solamente 3 peces. Hay un muchacho que trae 3 peces y unos panes. Acostarlos a todos. Acuéstenlos a todos. ¿Qué significa acostarlos, hermano? Significa totalmente entregados a lo que Jesús dijo. ¿Quién hace algo acostado, hermano? ¿Quién? Acostarse significa totalmente sumisión, someterte a la palabra de Dios. Y se acostaron aquellos hombres y aquellas mujeres y aquellos niños traer las canastas. Y llenaron las canastas. Y se le dio a comer a todos, hermano. Hasta que saciaron y sobraba pan en las canastas. ¿Cuándo Jesús hizo una rifa? ¿Cuándo Jesús hizo una actividad para colectar dinero para los pobres, hermano? Y el mensaje del Señor es claro, hermano. Pero si tomamos el mensaje y lo echamos en la bolsa del olvido para no acordarnos y seguir en el mal camino y seguir haciendo las cosas que no convienen, porque aquí claramente Jesús lo dice, quitad de aquí esto y no hagáis de la casa de mi padre cueva de ladrones. Porque es robarle a Dios. En la casa de mi padre hay abundante pan. ¿Pero qué venían aquí a hacer? ¿Negocio? El negocio de mi padre es venir aquí a tomar, y lo dice la Biblia, ven a comprar pan sin dinero. Aleluya. Ahí lo dice en el libro de Isaías. Ven a comprar sin dinero. Y el dinero, hermano, parece que es el que rige la vida de los cristianos. Si no hay dinero, no hay nada. Ya no se puede hacer nada. Y tú puedes decir, hermano, se necesita el dinero para pagar la luz, hermano, Dios suple todas las cosas. Dios nunca le va a dar un ministerio a una persona sin suplir. ¿Te acuerdas de Elías? Que Dios lo mandó al arroyo porque venía una gran sequía, que no iba a llover en muchos días. Dice, vete al arroyo. Allá, espérate. Al arroyo en el desierto. ¿Y qué iba a comer? Elías no se preocupó, él fue y obedeció y se estuvo en el arroyo. ¿Quién de ustedes, hermanos, levanten la mano, el que me está oyendo ahorita, aquí en Perú, en Brasil, donde me estés oyendo, ¿quién de ustedes no quiere tener el poder que tenía Elías? ¿Quién? Dígame. ¿Quién no quisiera tener el poder de Elías? El poder de Dios en Elías. Yo quisiera tenerlo. Pero ¿qué hacía Elías? Obedecía ciegamente. A él no le importaba si se iba a morir al desierto. Lo más importante para él era obedecer la voz de Dios. Lo más importante para él era hacer las cosas que Dios quería que hiciera. ¿Y por qué las hacía de esa manera, hermano? ¿Por qué Elías hacía las cosas que hacía? Porque amaba a Dios. Porque confiaba en Dios. Porque si no hubiera confiado, no hubiera ido. Porque si no hubiera amado a Dios, no hubiera ido. Pero confiaba en Dios. De una manera tan real, tan profunda, que no le importaba ir al desierto. Y yo creo ni entraba en su pensamiento, si no va Dios y me da algo, me voy a morir. No, yo no creo que pasara eso. Él obedecía ciegamente, estaba sometido a Dios profundamente, hasta lo más intenso y profundo de su corazón. ¿Quién no quiere amar a Dios así? ¡Aleluya! ¿Quién no quiere alabar su nombre de esa manera? ¿Quién no quiere levantar las manos y decir, Señor, aquí estoy? No me importa qué pasa, solamente quiero un momento en tu presencia. Como dice el canto, un minuto nada más. Pero siempre estamos buscando las cosas materiales, viendo las cosas con los ojos que no son del Espíritu. Y da tristeza a veces, hermano, porque los amamos, hermanos, de una manera tan profunda, hermano. Y hay un temor en nuestro corazón, hermano, y no es temor de miedo, sino un temor de uno no hablarle la verdad a la gente y decir, cuando llegue uno allá con el Señor, que el Señor le diga, ¿ves cuántos se están perdiendo porque tú tuviste miedo en hablar la verdad? ¿Tuviste miedo en que te rechazaran? Hermano, no importa que me rechace. No importa si apagó la radio. No importa si apagó el Facebook o el YouTube. No importa si me cierran a mí el programa, hermano. No me importa. Nosotros, hermanos, que conocemos la verdad, tenemos ese mismo sentir de Cristo, no queriendo que nadie se pierda, más que todos procedan al arrepentimiento, porque no queremos que nadie se pierda, incluyendo nuestras familias, que son las que más nos rechazan, que son las que más se apartan. En Marcos capítulo 11, versículo 15. Dice, vinieron pues a Jerusalén y entrando Jesús en el templo comenzó a echar fuera a los que vendían y compraban en el templo. Y volcó las mesas de los cambistas y las sillas de los que vendían palomas y no consentía que nadie atravesase el templo llevando utensilio alguno. Y les enseñaba diciendo, no está escrito, mi casa será llamada casa de oración para todas las naciones, mas vosotros la habéis hecho cueva de ladrones. Eso está escrito, hermanos, allá en el Salmo 69. Y luego dice en el 18. Y esto, hermano, es de Dios, hermano. Si usted a mí le apaga y se levanta contra mí, no importa, porque está escrito también. Dice, y lo oyeron los escribas y los principales sacerdotes, y buscaban cómo matarlo, porque le tenían miedo, por cuanto todo el pueblo estaba admirado de su doctrina. Pero al llegar la noche, Jesús salió de la ciudad. Esta no es una doctrina mía, hermano. Yo estoy hablando y predicando la palabra del Señor, tal como está escrita. Dios quiere que su casa sea una casa de oración. Que el lugar donde se alaba y se glorifica su nombre sea una casa de oración, una casa donde tú y yo y cualquiera que entrare le pidiera al Señor lo que uno está en su corazón. Señor, acércame a ti. Acércame para amarte más. Acércame para conocerte más. Quiero estar un momento en ti. Señor, apiádate de mí. Ten misericordia de mí. Lléname, úngeme de tu espíritu. ¿A cuántos no les gustaría estar en un lugar así? Y que al salir, hermano, las necesidades de cada uno de nosotros sean cumplidas en el Señor. Yo le voy a decir algo, hermano. Hace un mes que murió mi cuñada. Mi carro, ya viejito, hasta mi esposa me preguntó, ¿y si la hace el carro? Yo la miré y le dije, claro que sí, con esa fe en Dios, ¿verdad? Fuimos, hermano, bendecimos, hablamos de Dios. Hubo tantas cosas, hermano, que hicimos para Dios. Y venimos a Phoenix de vuelta. Y muchas cosas las suplió Dios, hermano. Dios suplió todas las necesidades sin pedir un centavo, hermano. Dios pagó las medicinas. Dios pagó el doctor. Oh, y llamada a domicilio, hermano. Dios pagó todas las cosas. Y son milagros que existen, hermano. Porque uno va haciendo la voluntad de Dios en el caminar. Cuando uno tiene el corazón de Cristo, tiene uno el deseo de Cristo. Tiene uno la misericordia de Cristo. Tiene uno el amor de Cristo. Tiene uno el deseo de Cristo. Y tiene uno la mente de Cristo. Y no hay cosa que no sea suplida para los que aman a Dios. Dios suple la necesidad de cada uno de nosotros. Si pudiéramos creer. Esta carne, hermano, es un estorbo tan grande y tan tremendo que debemos someterla de rodillas. Debemos de someterla en el nombre de Jesucristo, porque es la que nos aparta del caminar en el Espíritu de Dios. En Primera de Timoteo, hermano, capítulo 4, versículo 1. Hay una palabra, hermano. Primera de Timoteo, capítulo 4, versículo 1, dice, pero el Espíritu dice claramente que en los postreros tiempos algunos apostatarán de la fe. Escuchando, hermano, escuchando a espíritus engañadores y a doctrinas de demonios. Y luego dice así en el versículo 2, dice, por la hipocresía de mentirosos que, teniendo cauterizada la conciencia, prohibirán casarse y mandarán abstenerse de alimentos que Dios creó para que con acción de gracias participasen de ellos los creyentes y los que han conocido la verdad. Le estaba diciendo a la hermana, los discípulos de Jesús anduvieron con Jesús 3 años y medio. Y cuando Jesús les revela que uno de ellos lo iba a entregar, los discípulos de Jesús, cada uno de ellos dijeron, ¿soy yo, maestro? Pero con eso no estaban diciendo, que ellos no sabían que ellos iban a hacer. Lo que ellos estaban diciendo es que no sabían que uno de ellos lo iba a hacer. Ellos no sabían que Judas iba a entregar a Cristo. Y así caminamos en la iglesia hoy en día, con muchos que dicen amar a Cristo, con muchos que siguen a Cristo, con muchos que ven las cosas de Dios. ¿Sabías tú, hermano, que cuando Jesús oró por sus 12 discípulos, incluyendo Judas, les dio potestad de echar fuera demonios? Incluyendo a Judas. Muchos no saben esto, hermano. Porque se entienden que Judas era el hijo de perdición y hasta allí llegó. Pero Judas también tenía el poder de orar por una persona y echar fuera demonios. Pero en las Escrituras no dice que lo hizo. Al menos yo no sé. Pueda que sí diga, pero yo no lo sé. Pero yo nunca he leído que Judas haya orado por alguien para que sanara. Pero de que tenía el poder porque Jesús se lo ungió para ir a predicar el Evangelio y echar fuera demonios y sanar enfermos, lo tenía Judas. Pero para mí, ni en ninguno de los evangelios habla de que Judas lo haya hecho. ¿Cuántos en la iglesia? Y no estoy hablando nomás de los hermanos y hermanas que van a la iglesia, sino incluyendo pastores. No oran por los enfermos. No oran por las necesidades de sus hermanos. Sin embargo, caminan con ellos. Judas era uno de aquellas personas que la mayoría de la gente, y me estoy hablando de los discípulos, le tenían mucha confianza. Tanta confianza le tenían los discípulos de Jesús. Mira, voy a excluir a Jesús porque Jesús ya conocía a Judas. En el momento que él lo escogió, él sabía quién era Judas. ¿Y para qué lo escogió a Judas? Para que se cumpliera lo que estaba profetizado. Para eso fue escogido Judas. Él ya sabía Jesús. Entonces estoy hablando de los discípulos de Jesús. Ninguno de ellos tenía animosidad contra Judas. Al contrario, lo escogieron para ser tesorero de Jesús. Le dieron el encargo de ser el tesorero. Mira qué casualidad. Que el que se perdió por poner sus ojos en lo material, en lo que no era espiritual, fue el escogido para ser espíritu, para ser el tesorero. Es increíble, hermano, cómo a veces las cosas que hacemos son las que nos hacen daño. Son las que debemos de tener cuidado. Entonces dice, por la hipocresía de mentirosos que teniendo cauterizada la conciencia. O sea, cauterizar la conciencia es que ya de tanto que hacen mal, hermanos, ya tienen la conciencia dura. Cauterizada quiere decir dura, hecha piedra. Y Pedro, hermano, en 2 de Pedro, capítulo 2, versículo de 2 al 3, dice, y muchos seguirán sus desilusiones, por causa de las cuales el camino de la verdad será blasfemado. O sea, hay tantas cosas en la mente del hombre, porque por esto que dice en el versículo 3, dice, y por avaricia harán mercadería de vosotros con palabras fingidas, con hipocresía, hermano. Judas era hipócrita. Judas es el símbolo de la iglesia falsa, que sigue a Jesús por conveniencia, que sigue a Jesús por hipocresía, que sigue a Jesús por algo que él quiere personalmente para él. Cosas personales, que siempre está en el yo, que siempre se fija en el desperdicio, en el despilfarro. Pero ahora no era desperdicio ni despilfarro. Esta mujer amaba tanto a Dios que agarró el perfume más caro que tenía y derramó todo ese perfume en la cabeza de nuestro Señor. Y dijo el Señor: dejadla, dejadla. Ese perfume, hermano, es la oración. Ese perfume que sube al rostro de nuestro Dios es el amor. Es la sumisión a Él. Es la confianza a Él. Es el amor profundo del Espíritu hacia Él, que lo dio todo por ti y por mí. Es el dejar esta vana necesidad de cosas por buscar el reino de Dios y la unción de su Espíritu en nosotros para vivir una vida conforme a Él, una vida llena de amor por Él, porque el amor de Él para nosotros ya fue dado, hermano. Solamente falta el amor de aquí para allá. Aquel que se somete a Él ante todas las pruebas, ante todas las adversidades, ante todas las necesidades, ante todas las enfermedades, que se somete a Él ante todo, que no hay nada que te pueda arrebatar del amor de Él. Ese es el amor. Ese es lo que anda buscando Dios. Esa confianza profunda en Él de todo y en todo. Por avaricia harán mercadería de vosotros con palabras fingidas. Es tremendo, hermano. Dice la palabra de Dios, hermano. Yo sé muchos que están oyendo esto. Dice la palabra en Santiago capítulo 4, versículo 17. Hay de aquellos que saben hacer lo bueno y no lo hacen. ¿Es bueno honrar a Dios en su casa? ¿Sacar la mercadería, la vendimenta que hay, las actividades para colectar dinero? ¿Hay algo bueno en eso, hermano? ¿Cuál colecta de dinero hizo Moisés, hermano? ¿Sabes quién hizo colecta de dinero en el tiempo de Moisés? Aarón. ¿Y para qué lo hizo? ¿Para qué juntó todos los zarcillos de oro, los aretes y todo? Esa colecta de dinero en el tiempo de hoy es dinero. En el tiempo aquel eran zarcillos de oro. ¿Para qué lo hizo, hermano, Aarón? Para ser un ídolo, un dios ajeno. Y eso es exactamente lo que el Señor quiere prevenir en cada uno de nosotros, de hacer dioses ajenos. No tendréis dioses ajenos delante de mí, porque yo soy Jehová tu Dios. Basta, hermano. Dios no es dinero, ni se puede comprar, ni se puede engañar. Dios es espíritu. Y los que le aman deben de amarlo en espíritu y en verdad. Deja a un lado las cosas, hermano. Esas cosas no traen bienestar a nadie. Voy a cerrar, hermanos, la enseñanza de hoy. En Mateo 26, versículo 48. Mientras todavía hablaba, vino Judas, uno de los doce, y con él mucha gente con espadas y palos, de parte de los principales sacerdotes y de los ancianos del pueblo. Y el que le entregaba les había dado señal, diciendo: al que yo besare, ese es, prendedle. Y entonces se acercó a Jesús y dijo: salve, maestro, y le besó. Y Jesús le dijo: amigo, ¿a qué vienes? Entonces le echaron mano a Jesús y le prendieron. Ese es el famoso beso de Judas. Besamos a Jesús. Y cuando salimos de la iglesia, luego le entregamos. Nos juntamos con la chusma, como dice la gente, con el pueblo, con el mundo, con la parantelucha. O seguimos besando a Jesús honestamente y con todo el amor de Dios que puede caber en nuestro corazón. ¿Qué significa Judas para ti? Que este día, hermano, sea un día de reflexión, porque el Señor viene pronto. El Señor no tarda su presencia, su retorno, su llegada. Y cada uno de nosotros tenemos que tener mucho cuidado. Porque como dice en la palabra, no dejéis que nadie os engañéis, porque vendrán muchos en mi nombre. Que el Señor te bendiga, que el Señor te llene de bendiciones y que la paz y el Espíritu Santo del Señor llene tu corazón y tu mente. Y que sigas adelante amando y aprendiendo de su palabra y de su amor cada día de tu vida. En el nombre de Jesucristo. Amén.
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Buenas noches con ustedes una vez más, la doctora Teresa Holguín, con el programa de Seguidores de Cristo. Vamos a darle la bienvenida al Espíritu Santo para que tome control. Padre amado, Padre de la gloria, Padre de misericordia, en este momento, Espíritu Santo, yo me hago a un lado, pongo un carbón encendido, que no salga nada de mi boca que a ti no te agrade, porque eres tú, Espíritu Santo, el que vienes a compartir, a enseñar y a corregirnos si en algo estamos fallando. Entonces, por eso te damos gracias esta noche. Que esta noche sea, y todas las noches, todos los jueves son especiales, pero hay días que por la manera que nos hemos sentido, como hemos estado avanzando, gracias a Dios, en la salud, es diferente. Entonces yo le quiero dar gracias a Dios por eso y te doy muchas gracias porque siempre estás ahí para con nosotros y para todas las personas que nos están escuchando a través de las redes sociales, a través de KXXT, Conexión Cristiana Radio, 1010 AM. Te damos gracias de antemano, Espíritu Santo, y que seas tú enseñándonos todo lo que tienes para nosotros esta noche, porque también yo vengo a recibir lo que tú tienes para mí. En tu nombre precioso decimos amén, amén. Hi, this is Doctora Teresa Holguín, and we are going to give the Holy Spirit the welcome. Father God, we come before you, Father God, and we thank you, Jesus, for everything that you do for us every single day, especially that you're working in our health to recuperate at 100% like you know how to do it. So we just thank you, we thank you, we love you, we praise you, we glorify your mighty, full, powerful name. And I just choose to put myself on the side. Holy Spirit, you're the only one that's going to teach, that's going to teach us everything that you have tonight. And just because of that, we thank you, thank you, thank you, thank you, thank you. Amen. Ok, traemos el tema en el libro de Jonás. Esta enseñanza se me hace muy, muy, pues todas son preciosas, porque cada enseñanza, cada escritura de la Biblia, del libro de nuestra Biblia, nos ayuda a educarnos, nos ayuda a comprender en el espíritu de qué se trata, por ejemplo, como ahora con el libro de Jonás, cómo Dios lo mandó a Nínive y él no quiso ir, fue desobediente y se fue ahí, se monta en un barco. Ahorita vamos a leer todo eso. Entonces, en el nombre del Padre, del Hijo y del Espíritu Santo te damos la bienvenida. Y el libro de Jonás, en Jonás capítulo 1, versículo 1, dice: vino palabra de Jonás, hijo de Amitai, diciendo. Identifica especialmente al profeta Jonás como el autor del libro de Jonás. Está fechada esta escritura. El libro de Jonás fue escrito probablemente entre 758 años a 793 años antes de Cristo Jesús. We're going to be speaking about the book of Jonah, and it's really interesting what we are going to be receiving today. And it says this way: a word came from the Lord from Jonah, son of Amittai, saying, it's specifically identifies the prophet Jonah at the altar of Book of Jonah. Date of writing this book, possibility would be between 758 years to 793 years before Christ. Propósito de la escritura. Desobediencia y avivamiento son los temas claves en este libro. La experiencia de Jonás en el vientre de la ballena le da la oportunidad única de buscar una liberación única mientras él se
siente durante este retiro, igualmente único. Su desobediencia inicial padece de su avivamiento personal, sino también a los del ninivitas. Muchas clasifican el avivamiento de Jonás traído a Nínive como uno de los mayores esfuerzos evangelistas de todos estos tiempos. Y vamos a leer el versículo 1, si gustan acompañarme al libro de Jonás, versículo 1, capítulo 1. Vino palabra de Jehová a Jonás, hijo de Amitai, diciendo, número 2, levántate, dice, y ve a Nínive, aquella gran ciudad, y pregona contra ella, porque ha subido su maldad delante de mí. 3, y Jonás se levantó para huir de la presencia de Jehová a Tarsis, y descendió a Joppe, y halló su nave, y halló una nave que partía para Tarsis, y pagándole su pasaje, entró en ella para irse con ellos a Tarsis, lejos de la presencia de Jehová. O sea, aquí nos dice que él no estaba siendo obediente cuando Jehová le había mandado que fuera a Nínive. Nínive. Let's read it in English. Jonah chapter 1, verse 1. And it's written in the name of the Father, the Son, and the Holy Spirit. Now the word of the Lord came unto Jonah, the son of Amittai, saying, rise, go to Nineveh, the great city, and cry again. It for their weakness, it is coming up before me. So that's what it's trying to tell us, that he was not being obedient. He got in a boat and wanted to leave away from the Lord. Aquí es muy importante este libro de Jonás, porque nos explica exactamente la desobediencia que él hizo en ese momento. Entonces, propósito de la escritura, la desobediencia y el ayudamiento, de eso se trata. Entonces, ya lo leímos en español, ahora lo vamos a poner en traducción de inglés. Y dice así. Permítanme un segundito. Aquí estamos. Dice, the key word, Jonah, chapter 1, verse 1-3. Rise, go to Nineveh, that greatly and proclaim me against its, for its weakness has come upon before me. Number 3, and Jonah arise to flee from the presence of the Lord to Tarshish. He went down to Joppa, found a ship that was sailing to Tarshish, paid to the fare, and boarded it to flee from the Lord. This is powerful. ¿Cuántas veces nosotros no hacemos lo mismo? ¿Cuántas veces Dios nos manda a hacer algo para Él? Como simplemente ganarnos para Cristo. ¿Y qué hacemos? No, hoy yo no tengo tiempo de salir. Llegué muy cansada de trabajar. Pretextos que ponemos para no afianzarnos en las cosas de nuestro Señor Jesucristo y para no ir y llevar la palabra viva y eficaz a cada persona que lo necesita. Ok, ya leímos el propósito de la escritura. Y ahora acompáñenme al libro de Jonás, capítulo 1, versículo 17, y dice así.
Dice, pero Jehová tenía preparado un gran pez que tragase a Jonás y estuvo Jonás en el vientre del pez 3 días y 3 noches. Can you come with me to the book of Jonah, chapter 1, verse 17? Now the Lord has prepared a great fish to swallow up Jonah, and Jonah was in the belly of the fish 3 days and 3 nights. Y dice aquí en el libro de Jonah, les acabo de leer la escritura de primera de Jonás, capítulo 17. Ahora, acompáñenme al libro de Jonás 2:2. Y dice así. Y dijo, invoqué en mi angustia a Jehová y él me oyó. Desde el seno de Seón clamé, clamé y mi voz él escuchó. If you could come with me to the book of Jonah, chapter 2, verse 2, and said, I cried by reason of my affliction unto the Lord, and he heard me out of the and he out of the belly of the hell cried I and thy hardest my voice. Okay, let's see here. Dice, invoqué en mi angustia en Jehová y él me oyó. Después del Sion clamé y mi voz oía. Book of Jonah, chapter 2, verse 2. In my distress, I called to the Lord, and he answered me after I was in Seol. I cried out, and you heard my voice. Okay, now we're going to go to Jonah chapter 3, verse 10. And it reads this way. 3:10. Y vino Dios, dice, y vio Dios lo que hicieron, que se convirtiesen

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2: Si seguían con sus cosas en la historia de Jonás. Entonces, el temor y el orgullo de Jonás causan que huya de Dios. Él no deseaba ir a Nínive a predicar el arrepentimiento a la gente como Dios se lo había ordenado, porque siente que ellos son sus enemigos. Él está convencido de que Dios no llevará a cabo su amenaza de destruir la ciudad en vez de ellos abordar un barco para Tarsis, que estaban en la dirección opuesta. Entonces, lo mismo nos pasa a nosotros. ¿Cuántas veces hemos sido desobedientes? Y no, pues yo no tengo tiempo. Oh, no, pues yo esto. No, pues yo por lo otro. Ponemos miles de pretextos para no hacer la voluntad de nuestro Señor Jesucristo. Aprendamos a escuchar y poner nuestro oído para que podamos entender en ese momento lo que Dios quiere que hagamos por él. The key verse. Let's see. Brief summary. Jonah fears and pride caused him to flee from God. He did not want to go to Nineveh to preach repentance to the people as God had commanded him to do, because he viewed them as his enemies, convinced that God would not actually carry out the threat to destroy the city. He boarded a ship to Tarsus, heading into the opposite direction. Okay. También vámonos al libro de okay, ya leímos cómo se quiso ir a Tarsis. Pronto una embravecida tormenta causa la tribulación, echan suerte y determinan que Jonás es el problema. Ellos lo tiran por la borda y es tragado por un gran pez. En su vientre, por 3 días y 3 noches, Jonás se arrepintió de su pecado hacia Dios. Y el pez lo vomitó en tierra seca. Y nos preguntamos, ¿qué le hizo tardar a Jonás el arrepentimiento? Porque no se había arrepentido antes. As raging storm caused the crew to cast lots of objects and determine that Jonah was the problem or is the problem. They threw him overboard and he's been swallowed by a giant fish inside its belly for 3 days and 3 nights. Jonah repents of his sin against God, and the flesh vomit him onto dry land, leaving us to wonder what looks him up so long, or why did it take him so long to repent. Jonás entonces hacía el viaje de 800 kilómetros a Nínive y conduce a la ciudad a un gran avivamiento, pero el profeta estaba disgustado. De hecho, hacía berrinches. En vez de agradecer,

hacerle a Dios por lo que Dios le había encomendado que fuera a hacer. Cuando Nínive se arrepintió, sin embargo, Jonás aprendió su lección. Cuando Dios usa un vientre, una calabacera y a un gran gusano para enseñarnos que Dios es maravilloso. Jonah makes the 800 kilometers journey to Nineveh and left a city to a great revival, yet the prophet is displaced, actually throwing a tantrum. Instead of being grateful when Nineveh repents, howsoever, Jonah leaves his lesson when God uses a plant, a vine, or a great fish to show us that he is a wonderful God of the Lord. Referencias proféticas. Es clave que Jonás obedeció a Cristo, de acuerdo a las propias palabras de Jesús. Acompáñenme al libro de Mateo. Y vamos a verlo en el libro de Mateo. Mateo, capítulo 12, versículo 38 al 45, y la palabra dice así. Entonces respondieron algunos de los escribas y de los fariseos, diciendo: Maestro, deseamos ver de ti señal. 39. Él respondió y le dijo: La generación mala y la adúltera demandan señal, pero señal no les será dado, sino la señal del profeta Jonás. Número 40. Porque como estuvo Jonás en el vientre del gran pez por 3 días y 3 noches, así estará el Hijo del Hombre en el corazón de la tierra 3 días y 3 noches. Está hablando aquí de cuando crucificaron a nuestro Señor Jesucristo. También le tuvo 3 días y 3 noches en esa tumba y salió de la tumba. So, acompáñenme, ok, estamos leyendo del 41. Y los hombres de Nínive se levantaron en el juicio con esta generación y la condenaron porque ellos se arrepintieron de la predicación que les trajo Jonás. Y he aquí más que Jonás en este lugar. Ok, we're going to be reading from. Then certain of the scriptures of the Pharisees answered, saying, Master, we will see a sign from thee. But he answered and said unto him, An evil and adultery generation seeks after a sign, and there shall not be no signs given to them, but the sign of the prophet Jonah only. Okay, the man of Nineveh shall rise in judgment with his generation and shall condemn it because they repented at the preaching of Jonah. This is really interesting, real interesting. So, vamos a seguir. Referencia profética. Es claro que Jonás obedeció a Cristo de acuerdo a las propias palabras de Jesús. Y lo acabamos de leer en Mateo 12, capítulo 38 al 41. Jesús declara que él estará en la tumba el mismo lapso de tiempo que Jonás estuvo en el vientre del pez. Prosigue diciendo que mientras los nínives se arrepientan ante la predicación de Jonás. O sea, sí se arrepintieron ante la predicación de Jonás. Prophet reference. It is clear that Jonah obeyed Christ according to God's own word.
words in the book. We just read it in the book of Matthew, chapter 12, verse 38-41. Jesus equates the time spending in tomb with the spin of the time Jonah spends in the belly of the fish, and he goes on to note that the people of Nineveh repented at Jonah's preaching. Los fariseos y maestros de la ciudad de la ley, quienes rechazaron a Jesús, estaban rechazando a uno que es más grande que Jonás. Así es. Jonás trajo la verdad de la salvación, y a los nínives Jesús trae el mismo mensaje en la cruz cuando él nos lo presenta. Y por eso debemos estar atentos a la palabra de Dios cuando él nos está hablando. Aquí fue la desobediencia de Jonás que lo llevó hasta la boca de ese pez y se lo iba a comer. Pero Dios vino al rescate porque Jonás le pidió perdón por haberlo rechazado. Y así es como pasó. Y luego, la salvación a los nínives. Y Jesús nos trae el mismo mensaje a nosotros. Acompáñenme al libro de Jonás, capítulo 2, versículo 9. Y dice así. ¿Quién sabe si se volvería y se arrepentiría Dios y se apartaría del ardor de su ira y no perderemos? Y no perecemos, perdón. Ok, acompáñenme al número 10. Y vio Dios lo que hicieron, que se convirtieron de su mal camino y se arrepintió del mal que había dicho que los iba a hacer. Ok, let's come to the book of Jonah. And we're reading from chapter 9 and 10. Who can tell if God will turn and repent and turn away from his flea anger that we preach not? 10. And God saw their words that they turned from their evil ways, and God repented of evil that he had said that he would do unto them. And he said, and he didn't act, or he didn't do it. Oh, it's getting more interesting, more interesting. El arrepentimiento tiene que ser genuino. Okay. The phrases and teaching, those who rejected Jesus, we rejecting someone else greater than Jonah. Just as Jonah brought the truth of salvation to Nineveh, Jesus brought us the same message in the cross. And we already read Jonah 2, chapter 2, verse 9. But I, with a voice of praise, promise to offer sacrifices. I will fulfill my vows, for salvation comes from the Lord only. Vamos a leer en el libro de Juan, capítulo 14, versículo 6, y dice así. Jesús les dijo,
Yo soy el camino, la verdad y la vida. Nadie viene al Padre si no es por mí. John, chapter 14, verse 6. It says this way. Jesus saith unto him, I am the way, the truth, and the life. No man can meet unto the Father but me. Wow, this is powerful. Okay, ya leímos la escritura. Jesús les dijo, yo soy el camino, la verdad y la vida, y nadie viene al Padre si no es por mí, dice. De salvación y a través de Dios solamente, dice, acompáñenme al libro de Romanos, Romanos 11, Romanos 11, capítulo 11:36. Okay. 11. Y la palabra se lee en el nombre del Padre, del Hijo y del Espíritu Santo, y dice así:

0: Porque de Él y por Él y para Él son todas las cosas. A Él sea la gloria por los siglos. Amén. If you could come with me to the book of Romans, chapter 11, verse 36. For of Him and through Him and to Him are all things, to whom be the glory forever. Amen. Amen to that one too. Okay. Aquí está diciéndole que porque Él es para Él, por Él y para Él son todas las cosas. A Él sea la gloria por los siglos de los siglos. Okay. Acompáñenme al libro de Juan. Vamos a lo podemos leer. El libro de Juan. Y es capítulo 14. Capítulo 14 de Juan. Número 6. Es el que leímos donde dice Jesús. La escritura que acabamos de leer. Ok. Amplia explicación. Dice, ya leímos el libro de Romanos 36, because I know from him and for him are all things through him. These words are really powerful because it teaches us how to be obedient to the Lord. How many times he tells us something to do for him. And we look the other way and we turn ourselves away from him because he's always there. God has never left us. We are the ones that sometimes, for a trial or a heavy tribulation that we're going through, we start doubting that God is with us sometimes. And it shouldn't be that way. Porque Dios siempre está con nosotros. ¿Cuántas veces nos ha pasado que por una prueba difícil, que por un cáncer, que por una pérdida de un ser querido, o por un divorcio, o por perder tu trabajo, piensas que Dios ya no está contigo, piensas que Dios no se acuerda de ti, piensas que Dios no está al pendiente de ti? Pero en eso estamos equivocados, porque las personas que nos alejamos somos nosotros muchas veces, porque Dios sigue en el mismo lugar esperándonos todos los días con los brazos abiertos. Aplicación práctica. Aplicación práctica. No podemos escondernos de Dios. Lo que Él desea es llevar a cabo a través de nosotros lo que debe de suceder a pesar de todas nuestras objeciones y dilataciones que nos tardamos en venir a Cristo Jesús. Y ese lo vamos a encontrar en el libro de Efesios. Viene siendo Efesios. Efesios 2, capítulo 10. Dice, porque somos hechura suya, creados en Cristo Jesús para buenas obras, las cuales Dios preparó de antemano para que anduviésemos en ellas, o sea, en las escrituras que Dios nos está dejando. ¿Para qué? Fíjese cómo dice aquí, porque somos hechura suya, creados en Cristo Jesús para buenas obras, las cuales Dios preparó de antemano para que anduviéramos en ellas, o sea, en las escrituras que nos deja, que no nos salgamos del carril. Entonces, ok, ya leí el Efesios. Now we're going to read it in Spanish, in English, I'm sorry. Ephesians chapter 2, verse 10. For we are his workmanship, create in Christ Jesus unto good works, which God hath before ordained that we should walk in him. Es una ordenanza que Dios nos dejó, que caminemos en él, que caminemos con él, que caminemos a través de él. This is a, it's called worship, workmanship. He left us all these scriptures so we could walk with him, talk to him, pray to him, present your petitions to him. Dios es un Dios que siempre ha estado ahí para escucharnos. Pero ¿qué pasa? Muchas veces nosotros no queremos escucharlo. Volteamos la espalda para otro lado o nos vamos como este Jonás. Nos subimos a un barco y nos vamos al lado opuesto de donde Dios nos mandó. Tengamos mucho cuidado de decepcionar a Dios, porque Dios es un Dios celoso. Así como nos ama, también es un Dios celoso. Okay. Practical application. We cannot hide from God. What he desires is to bring about through us what must happen despite all our objections and delays. And we read it in the book of Ephesians 2:10. For we are his worship, creator in Christ Jesus, for good work, which God prepared beforehand, so that we can walk always with him and in him. Okay. Y nos recuerda que Dios tiene planes para nosotros y se encargó de que nos ajustásemos a ellos. Sería mucho más difícil si nosotros definitivamente nos diéramos la espalda y nos regresáramos al mundo. Eso sería una decepción muy grande para Jesús, porque Él es el que nos enseña, Él es el que nos educa. Él es el que nos dejó esta palabra viva y eficaz en este libro que se llama Biblia cristiana, para poder entender el significado, para poder entender y no ser engañados. Dice, el amor de Dios se manifiesta a sí mismo en su accesibilidad para todos. O sea que el amor de Dios siempre está ahí para nosotros. Para todos. A pesar de nuestras reputaciones nacionalistas o gratuitas, en todos los tiempos, nuestra tarea como cristiano es ser los medios por los que Dios le dice al mundo sobre la oferta y el reconocimiento, regocijamiento en la salvación de otros. O sea que también nosotros tenemos que ir a presentarle la salvación de fe. ¿Por qué? Porque Cristo viene pronto y Él viene por una iglesia sin mancha ni arruga y tenemos que estar preparados para su venida. No apenas irnos preparando, preparados ya está. Esta es una experiencia a Dios, quien compartamos con Él y también con otros, no siendo celosos o resentidos de aquellos de aquellos que vienen a Cristo en conversiones de último minuto, o quienes vienen a Él a través de circunstancias difíciles en nuestras vidas. Esta es toda la palabra de enseñanza que traía para ustedes. Estaba un poquito larga, pero pues recibimos, porque yo hablo por mí, yo también recibí lo que Dios tenía para mí. Y vamos a empezar a las peticiones. Mi hermana Carmen, que vive aquí en Arizona, ella siempre me da la misma petición por todas mis 5 hermanas y mi hermano y por mí. Por todos los animalitos, por todas las personas que andan allá en el calorón que está haciendo ahorita aquí en Arizona y en muchas partes del mundo, que se han visto esos calores como nunca. Entonces, Dios, en su misericordia, siempre está con nosotros. Ella pidió por todas nuestras familias, todos nuestros sobrinos y todos los perritos. Señor, en este momento, Señor, venimos delante de tu presencia, dándote a ti toda la honra, toda la gloria, toda la alabanza, porque tú te lo mereces, porque eres digno de ser alabado, eres digno de ser glorificado. Y gracias, hermana Carmen de Sangre, que siempre tienes esa petición para Dios. Le damos gracias en el nombre de Cristo Jesús. Amén. También pido oración por mi hermana Marta, que vive en Colorado. Ella la operaron hace unos menos del mes que le operaron la rodilla. Y ella iba rumbo a su trabajo, porque creo que va al trabajo 2 veces por semana, uno no sé. Y todavía le sigue doliendo. Pero aquí pasó que cuando uno se sube, yo supongamos, voy a hablar de mí, cuando yo me subo a mi carro, yo echo el asiento más para adelante porque tengo los pies más cortos que mi esposo. So, cuando tú lo dejas así, ¿o para qué vamos tan lejos? Mi hijo, que es 6'2", y yo dejo el asiento como yo soy chiquita, mira enfrente, no se va a poder meter mi hijo. Primeramente porque está alto, porque está chonchito y porque tiene sus piernas muy largas, entonces no caben. Y así le pasó a mi hermana Marta. El esposo usó su carro, no movió el asiento para atrás, ella está recién operada de esa pierna, se iba a caer porque no alcanzó a sentarse en el asiento y pues iba a ir al suelo. Entonces lo que hizo es agarrarse de la puerta lo más que pudo, pero se falseó su muñeca. So, no nada más le están dando terapia de la rodilla, sino también le van a hacer terapia del brazo, de la mano, pues. Y le dieron un brace para que yo lo use, que después le van a dar los resultados de los x-rays que le hicieron. Pero le damos gracias a mi hermana Marta, una ministra de Colorado. Ella es también mi hermana en sangre, es la segunda de mis hermanitas, de mis 5 conmigo. Y y ella fue la que nos pidió en el grupo que tenemos nosotros, que por favor oramos por ella. Padre, en este momento, Señor, venimos delante de tu presencia. Primero dándote honra y gloria a ti, porque tú te lo mereces, Señor. Gracias por prestarme a mis 4 hermanas, Carmen, Marta, Almen y Magda, y mi hermano Benny. Mi padre fue un hombre muy, muy estricto, un hombre que no presentaba, por haber quedado vivo tan joven, no nos enseñaba ese amor, nunca nos abrazaba. Cuando ya mi papá me rechazaba, lo agarraba bien recio y me lo echaba así en mi pecho y lo me decía, ya suéltalo, pues ya. Le decía, ay, papá, yo que quiero que usted me abrace. No. Quítense de esas cosas. Ustedes saben que a mí no me gusta. Y yo iba y lo abrazaba por enfrente, por atrás, y de volada no lo soltaba. Y me decía, ya suéltame. Y yo era, pues, la más rebelde de ellos. Oración por la hermana Genesis, por un buen trabajo. Ella empezó a trabajar para el hospital en la limpieza, pero pues se le hizo muy pesado ese trabajo, y que Dios le dé el trabajo que Él quiere que ella desempeñe. Señor, en ese momento, Señor, ponemos a tu sierva, tu hija, Genesis, por ese trabajo que ella anda buscando para que pueda ayudar a su mamá Juanita, en los brazos. Te damos honra, te damos gloria, te damos alabanza, Señor. Abre las puertas del cielo y derrama esos trabajos para ella y para su hermano Miguel. Gracias, Padre, gracias, Hijo, y gracias, Espíritu Santo. También tenemos oración por la hermana Juanita, también oramos por ella, y por el hermano Miguel, que viene siendo hijo de hermana Juanita. Oración por la familia de mi hermana Alicia, y por toda su familia, y por su hijo Adán. Señor, en este momento, Señor, venimos delante de tu presencia, presentándote a Adán. Tú conoces por lo que él está pasando en este momento, Señor. Toma control de esa adicción que tiene, Padre. Para ti no hay nada imposible. La aventamos hasta el fondo del mar, donde nunca más va a volver a salir, y ahí se queda esa petición que puso la hermana Alicia. También oramos por su esposo y por toda su familia, por todas sus sobrinas y hermanas que vienen de fuera, que se acaban de ir. Gracias, Padre, gracias, Hijo, y gracias, Espíritu Santo. Oración por doña Ramona, que limpia oficinas y dice que es muy pesado ese trabajo ya para su edad. Entonces, Padre, tráele a ella, ya es una mujer retirada, tráele a ella un trabajo que ella pueda desempeñar sin cansarse tanto, porque el trabajo de limpieza de un hotel, de un hospital, dicen, yo lo he visto porque he vivido muchos tiempo en los hospitales, en tener cirugías. Y yo veo a las muchachas todo lo que tienen que hacer, cuántos partos tienen que hacer en un solo día, hasta 12, 15 cuartos. Entonces, pues no es fácil. Pero con Dios no hay nada imposible. También pido oración por la pastora Celia y por la pastora. Ya tengo días diciéndole a la hermana Guille, pastora. Amén, lo declaramos. Que Dios las use donde quiera que ellas vayan y que Dios sea su ancla, que Dios sea su protección, que Dios sea su acompañamiento, que Dios sea, si van a viajar en carro, que Dios sea su piloto, y si van a hacer en avión también, que Dios limpie los aires y que limpie el cielo para que puedan pasar y regresar con bien. En tu nombre precioso, Señor, decimos amén, amén. Oración por mi hermana Irma. Ella tiene problemas con la hija Elaine, por esa adicción que ella tiene, Señor. En este momento te la presentamos, Señor. Para ti no hay nada imposible, tú eres el Dios de lo posible. Y por eso todas esas personas nos llaman con esas peticiones entre semana o el día de ayer y hoy, para poderlas compartir contigo, Señor, porque sabemos que tú eres el que hace el milagro, no la doctora Teresa Olguín. Oración por todos mis terapistas que vienen a mi casa a darme terapia física ocasional, terapia de habla, terapia de que me enseñan a cambiarme, me bañan, me hacen todo ahorita porque yo no he podido hacerlo sola. Pero yo sé que es en el tiempo del Señor y Él no llega tarde. Templo de Alabanza y Gloria, 1717, sur 12 calle en la ciudad de Phoenix, Arizona. Todos los domingos a las 2 de la tarde. También tenemos cuidado de niños. Vénganse a gozarse con nuestro pastor Joel Hernández, que comparte la palabra viva y eficaz todos los domingos. Y también tenemos cuidado de niños. Mientras que tú vienes y te gozas en la palabra, también a tus hijos se les está dando la palabra bíblicamente. Oración por... Okay. Oración por mi hermano Ben, que ya tiene 2 semanas con esa diarrea. Ya le hicieron unas pruebas y no pueden encontrar lo que hay. Le van a hacer una colonoscopia, Señor, en este momento. Yo pongo a mi hermano Ben, que ahora que se murió su esposa, mi hermano ya se está tratando su salud, porque no podía, porque pues la cuidaba ella por estos últimos 5 años que está en diálisis. Y pero ella está descansando en los brazos de nuestro Señor Jesucristo. Y entonces, por eso, le damos gracias. También pedimos oración por mí. También yo he estado un poco indispuesta con diarreas, pero a mí ya se me explicó. Primeramente, yo sé a quién sirvo y quién es mi Padre. ¿Quién es el Todopoderoso para mí? ¿Quién es Jehovah Rapha? ¿Quién es nuestro Padre Celestial? ¿Quién es el Poderoso de Israel? Cristo Jesús, Padre, Hijo y Espíritu Santo. Me están haciendo varias pruebas en este momento y yo sé que de todas esas pruebas vienen muchos milagros porque para la otra semana vamos a traer varios testimonios para compartir. Después del tercer show que me dio en marzo de este año, estoy en 109 libras. No puedo subir las porque se me explicó eso de cuando te quitan mucho intestino y ya no tienes suficiente. Lo poquito intestino que te quedó tiene que trabajar doble, triple para poder sacar la comida y que se convierta en excremento. Entonces, lo he estado batallando ya desde marzo que me operaron, pero sabemos que para Dios no hay imposible, que Dios es el Dios de lo posible, y por eso te damos honra y gloria a tu santo poderoso nombre. Gracias, Señor. Gracias, Padre. Gracias, Hijo. Gracias, Espíritu Santo. Recuerden, Templo de Alabanza y Gloria, 1717 Sur 12 Calle, en la ciudad de Phoenix, Arizona. Los esperamos a la luz del Padre el sábado. Yo, doctora Teresa Holguín, my phone number is 480-869-8684. También le mando saludos a mi mamá Regina, que nos está escuchando, que todos los jueves me llama antes del programa para poder orar por el programa entero, también por todos sus pastores que están ahí en la radio a diario. Oramos por todos y ella también. Y gracias, mamacita, y nos vemos el domingo en el servicio. Recuerden, la doctora Teresa Alvin los ama en el amor de Cristo Jesús, 480-869-8684. Nos vemos con el favor de Dios el próximo jueves en su programa Seguidores de Cristo a las 8 de la noche. Bendiciones.
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En Marcos 4, 30 a 32, la Sagrada Escritura nos dice, decía también, ¿a qué haremos semejante el reino de Dios? ¿O con qué parábola lo compararemos? Es como el grano de mostaza que cuando se siembra en tierra es la más pequeña de todas las semillas que hay en la tierra. Pero después de sembrado, crece y se hace la mayor de todas las hortalizas y echa grandes ramas de tal manera que las aves del cielo pueden morar bajo su sombra. Vamos a reflejar en lo que acabamos de escuchar en Marcos 4, 30 a 32. Jesús nos da muchas parábolas diferentes acerca del reino de Dios. Él usa este, el banquete del rey, la levadura y otros. Las parábolas se usan para enseñar con historias, para ayudar a las personas a entender usando cosas con las que están familiarizados. Esopo hizo lo mismo con sus fábulas, utilizando animales para ilustrar los mensajes que intentaba transmitir. Entonces, ¿qué podemos hacer con esta parábola? Estamos acostumbrados a escuchar la parábola que compara la fe del tamaño de un grano de mostaza que puede mover montañas. ¿Pero el reino de Dios? El reino de Dios está aquí y en el más allá. La semilla necesita ser plantada aquí en la tierra, en los corazones de las personas. A medida que crece y madura, va de una persona a otra, porque eso nos hace imposible retenerla. Nuestra fe se desborda de nuestras acciones, que son notadas por otros, quien quiere lo mismo, y así sigue y sigue creando los comienzos del reino en la tierra. Somos algunos de los beneficiarios de las semillas plantadas en el corazón de los apóstoles y sus seguidores hace tantos años. Con suerte, nuestros hijos y sus hijos serán los beneficiarios de las semillas de fe que han sido plantadas en nuestros corazones. Cuanto más amplio sea el círculo de la fe, mayor será la evidencia del reino de Dios que se puede ver en la tierra. La meta es exactamente por lo que oramos en el Padre Nuestro. Venga a nosotros tu reino, hágase tu voluntad en la tierra como en el cielo. La plenitud del reino se logrará en el eterno reino de Dios en los cielos. Las semillas plantadas en nosotros y las que seguimos sembrando en los que nos rodean aumentarán el número de personas que encontraremos en la plenitud del reino eterno.

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0: a través del sufrimiento de nuestros cuerpos. ¿En alguna vez te dijeron que tu enfermedad o aflicción fue por causa de tu pecado? ¿Qué nos dice las Escrituras sobre esto? La palabra del Señor en 2 Corintios capítulo 4, versos 10 a 12 nos dice: llevando en el cuerpo siempre por todas partes la muerte de Jesús, para que también la vida de Jesús se manifieste en nuestros cuerpos. Porque nosotros que vivimos siempre estamos entregados a muerte por causa de Jesús, para que también la vida de Jesús se manifieste en nuestra carne mortal. De manera que la muerte actúa en nosotros y en vosotros la vida. Esto nos da a saber que nuestros cuerpos son mortales y vamos a tener sufrimiento y aflicción. La palabra dice muy claramente que compartimos la muerte de Jesús y estamos entregados a la muerte, para que a través de la vida de Jesús será revelada la vida de Él que está trabajando en nosotros. Cuando hablamos con nuestra opinión sobre aquella persona afligida, como hijos de Dios debemos de tener cuidado con lo que decimos. Al decir que una persona está afligida por pecado o delito, inmediatamente juzgamos erróneamente. Las Escrituras nos dice en Mateo capítulo 7, verso 2, porque con el juicio con que juzgan serán juzgados, y con la medida que miden se les medirá. Y en Romanos capítulo 8, versos 33 al 37 nos dice: ¿quién acusará a los escogidos de Dios? Dios es el que justifica. ¿Quién es el que condenará? Cristo es el que murió, más aún el que también resucitó, el que además está a la diestra de Dios, el que también intercede por nosotros. ¿Quién nos separará del amor de Cristo? ¿Tribulación o angustia? ¿O persecución o hambre? ¿O desnudez? ¿O peligro o espada? Como está escrito, por causa de ti somos muertos todo el tiempo. Somos contados como ovejas al matadero. Antes, en todas estas cosas, somos más que vencedores por medio de aquel que nos amó. Para resumir, volvemos a 2 Corintios capítulo 4, verso 10. Llevando en el cuerpo siempre por todas partes la muerte de Jesús, para que también la vida de Jesús se manifieste en nuestros cuerpos. Es una decisión consciente y constante al caminar con Cristo cada día. Compartimos el sufrimiento que Jesús también sufrió por nosotros, para que se manifieste la vida de Jesús en nuestros cuerpos. Al entregar nuestra vida y ser obedientes a su palabra y mandamientos, los que nos observan verán que a través de nuestro sufrimiento nos mantenemos fieles a nuestro Dios divino, porque tenemos victoria en Cristo Jesús.
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Salmo 104. Bendice, alma mía, a Jehová. Jehová, Dios mío, mucho te has engrandecido. Te has vestido de gloria y de magnificencia. El que se cubre de luz como de vestidura, que extiende los cielos como una cortina, que establece sus aposentos entre las aguas, el que pone las nubes por su carroza, el que anda sobre las alas del viento, el que hace los vientos sus mensajeros y las flamas de fuego sus ministros. Él fundó la tierra sobre sus cimientos, no será jamás removida. Con el abismo, como con vestido, la cubriste. Sobre los montes estaban las aguas. A tu reprensión huyeron. Al sonido de tu trueno se apresuraron. Subieron los montes, descendieron los valles, al lugar que tú les fundaste. Le pusiste término, el cual no traspasarán, ni volverán a cubrir la tierra. Tú eres el que envía las fuentes por los arroyos.

van entre los montes. Dan de beber a todas las bestias del campo, mitigan su sed los asnos monteses. A sus orillas habitan las aves del cielo, cantan entre las ramas. Él riega los montes desde sus aposentos, del fruto de sus obras se sacia la tierra. Él hace producir el heno para las bestias y la hierba para el servicio del hombre, sacando el pan de la tierra y el vino que alegra el corazón del hombre, el aceite que hace brillar el rostro y el pan que sustenta la vida del hombre. Se llenan de savia los árboles de Jehová, los cedros del Líbano que él plantó, allí anidan las aves. En las hayas hace su casa la cigüeña, los montes altos para las cabras monteses, las peñas, madrigueras para los conejos. Hizo la luna para los tiempos, el sol conoce su ocaso. Pones las tinieblas y es la noche. En ella corretean todas las bestias de la selva. Los leoncillos rugen tras la presa y para buscar de Dios su comida. Sale el sol, se recogen y se echan en sus cuevas. Sale el hombre a su labor y su labranza hasta la tarde.

cuán innumerables son tus obras, oh Jehová. Hiciste todas ellas con sabiduría. La tierra está llena de tus beneficios. He allí el grande y el anchuroso mar, en donde se mueven seres innumerables, seres pequeños y grandes. Allí andan las naves. Allí está Leviatán, que hiciste para que juguese en él. Todos ellos esperan en ti, para que les des comida a su tiempo. Les das, recogen, abres tu mano, se sacian de bien. Escondes tu rostro, se turban. Les quitas el hálito, dejan de ser, y vuelven a polvo. Envías tu espíritu, son creados, y renuevas la faz de la tierra. Sea la gloria de Jehová para siempre. Alégrese Jehová en sus obras. Él mira la tierra y ella tiembla. Toca los montes y humean. A Jehová cantaré en mi vida, y mi Dios cantaré salmos mientras viva. Dulce será mi meditación en él. Yo me regocijaré en Jehová. Sean consumidos de la tierra los pecadores, y los impíos dejan de ser. Bendice, alma mía, a Jehová. Aleluya.

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Mateo, capítulo 9, verso 13. Pero vayan y aprendan qué significa esto. Lo que pido de ustedes es misericordia y no sacrificios, porque no he venido a llamar a justos, sino a pecadores. Mateo, capítulo 9, verso 13.

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1: 2 días después, salió de ahí y fue a Galilea. Porque Jesús mismo dio testimonio de que el profeta no tiene honra en su propia tierra. Cuando vino a Galilea, los galileos le recibieron, habiendo visto todas las cosas que había hecho en Jerusalén en la fiesta, porque también ellos habían ido a la fiesta. Vino pues Jesús otra vez a Caná de Galilea, donde había convertido el agua en vino. Y había en Capernaum un oficial del rey, cuyo hijo estaba enfermo. Este, cuando oyó que Jesús había llegado de Judea a Galilea, vino a él y le rogó que descendiese y sane a su hijo, que estaba a punto de morir. Entonces Jesús le dijo, «Si no viereis señales y prodigios, no creeréis». El oficial del rey le dijo, «Señor, desciende antes que mi hijo muera». Jesús le dijo, «Ve, tu hijo vive». Y el hombre creyó la palabra que Jesús le dijo y se fue. Cuando ya él descendía, sus siervos salieron a recibirle y le dieron nuevas, diciendo, «Tu hijo vive». Entonces él les preguntó, ¿a qué hora había comenzado a estar mejor? Y le dijeron, «Ayer a las 7 le dejó la fiebre». El padre entonces entendió que aquella era la hora en que Jesús le había dicho, «Tu hijo vive», y creyó él con toda su casa. Esta segunda señal hizo Jesús cuando fue de Judea a Galilea. Juan capítulo 4, versos 43 a 54. Jesús sana al hijo de un noble.

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1: Padre nuestro, que estás en el cielo, santificado sea tu nombre, hoy, mañana y siempre. Dios eterno, omnipotente, omnipresente, lento para la ira, pero muy grande en misericordia. Dios, cuán grande es tu amor por mí, que aun siendo yo malo, tú siempre estás allí, cuidándome, sosteniéndome, ayudándome en el día y dándome reposo por la noche. Señor, mi Padre terrenal me engendró, pero tú, mi Padre celestial, tomaste cuidado de aquella grande obra que se estaba realizando en el vientre de mi madre. No me escondí, pues todo tú lo viste, Señor, porque mi embrión lo vieron tus ojos. Y en el libro aquel estaban escritas todas estas cosas que luego formaste. Y me diste la vida, haciendo latir mi corazón por primera vez. Y allí me guardaste por ese tiempo que tú mismo marcaste, alimentando mi alma, mi espíritu y mi cuerpo. Y llegado el momento aquel, tú ordenaste aquella reacción en el cuerpo de mi madre, y llegó de nuevo el milagro de la vida, dando lugar para mi nacimiento. Estoy maravillado. Gracias por el Padre fraternal que me has dado aquí en la tierra para cuidarme y guiarme por las mejores sendas de la vida. Y ante usted, sí, permítame hablarle de usted en estos momentos y postrarme delante de su presencia para darle gracias por el grande privilegio que me da para poder llamarle Padre Celestial.

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Detrás de cada cosa hay algo para aprender. Detrás de cada noche hay un nuevo amanecer. Detrás de cada mañana un nuevo desafío por ver. Detrás de cada amigo, otro amigo por conocer. Detrás de cada rayo hay un trueno para escuchar. Detrás de cada enfermo, una ocasión para consolar. Detrás de cada niño hay una puerta para amar. Detrás de cada flor, un momento para alabar. Detrás del calvario mismo, una mano para perdonar. Detrás de una tumba vacía, un Salvador por contemplar. Detrás de cada hermano, una ocasión para dar. Detrás de cada humano, un terreno por cultivar. Yo solo sé que cada cosa esconde algo por ver. Yo sé que aún tus ojos tienen algo que esconder. Pero el espíritu nunca dejará hoy de beber el agua tan cristalina que siempre quiere correr. Déjame entender lo que mis ojos no ven. Déjame saborear más allá del mal lo que es el bien. Déjame encontrar la paz en la turbación. Y nunca, nunca sacrificar la belleza por la pérdida de la visión.

Jehová dijo a mi Señor: Siéntate a mi diestra, hasta que ponga a tus enemigos por estrado de tus pies. Jehová enviará desde Sión la vara de tu poder. Domina en medio de tus enemigos. Tu pueblo se te ofrecerá voluntariamente en el día de tu poder, en la hermosura de la santidad. Desde el seno de la aurora tienes tú el rocío de tu juventud. Juró Jehová, y no se arrepentirá. Tú eres sacerdote para siempre según el orden de Melquisedec. El Señor está a tu diestra. Quebrantará a los reyes en el día de su ira. Juzgará entre las naciones, las llenará de cadáveres. Quebrantará las cabezas en muchas tierras. Del arroyo beberá en el camino, por lo cual levantará la cabeza.

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Jehová es mi pastor, nada me faltará. En lugares de delicados pastos me hará descansar. Junto a aguas de reposo me pastoreará. Confortará mi alma. Me guiará por sendas de justicia, por amor de su nombre. Aunque ande en el valle de sombra de muerte, no temeré mal alguno, porque tú estarás conmigo. Tu vara y tu cayado me infundirán aliento. Aderezas mesa delante de mí, en presencia de mis angustiadores. Unges mi cabeza con aceite, mi copa está rebosando. Ciertamente, el bien y la misericordia me seguirán todos los días de mi vida, y en la casa de Jehová moraré por largos días.

Gracias, Dios, por todo lo que me das. Padre bueno, gracias por permitirme habitar en tu presencia. Saber que estás ahí cada vez que te necesito. Me llena de gozo y felicidad. Gracias por tu amor y tu bondad. Gracias por el honor y la gracia divina de ser tu Hijo, Señor. Oh, Padre, solo puedo darte gracias por todo lo que me das. Gracias por un día más con mi familia y por el aire que respiro. Gracias porque traes provisión para mi hogar y pones alimento sobre mi mesa. Gracias porque me provees de trabajo y prosperas la obra de mis manos. Fortaleces mi alma para la batalla. Afianzas mi fe y me das la victoria sobre toda prueba y tentación. Gracias, Señor, por tu amor infinito y tus innumerables bendiciones. Pues reconozco que si tú no estuvieras conmigo, nada tendría, nada sería. Mi vida estaría vacía y sin sentido, aparentando una felicidad falsa y efímera. El hecho de que tú me hayas encontrado ha sido lo mejor que me ha pasado. Me liberaste de la esclavitud del pecado. Me limpiaste con tu sangre preciosa. Me diste un nuevo comienzo. Y hoy soy llamado tu hijo. ¡Qué bendición tan grande me has regalado, Señor! Mi corazón está agradecido. Yo solo quiero vivir para agradarte y honrarte a ti. Pues tu palabra dice que tú eres bueno y tu misericordia es para siempre. Entonces, ¿cómo no agradecerte por tu bondad en mi vida, Señor? Si tú eres fiel en tiempos buenos y malos, no me dejarás caer en la prueba, sino que estarás ahí conmigo para ayudarme. Y aunque quizá haya cosas que no entienda, sé que tú cumplirás tu propósito en mí. No me dejarás ni me desampararás hasta que cumplas lo que has prometido. Gracias, mi buen Dios, por tu amor inagotable. Solo te pido que mi corazón nunca se envanezca, sino que permanezca íntegro y agradecido. En el nombre de Jesús. Amén.

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Venid a mí todos los que estéis trabajados y cargados, y yo os haré descansar. Llevad mi yugo sobre vosotros y aprended de mí, que soy manso y humilde de corazón, y hallaréis descanso para vuestras almas, porque mi yugo es fácil y ligera mi carga. 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

Jesús dijo: He aquí, yo estoy a la puerta y llamo. Si alguno oye mi voz y abre la puerta, entraré a él. Romanos 10:9 dice que si confiesas con tu boca que Jesús es el Señor y si crees en tu corazón que Dios lo levantó de entre los muertos, serás salvo.

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0: 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Salmo de David 15. Jehová, ¿quién habitará en tu tabernáculo? ¿Quién morará en tu monte santo? El que anda en integridad y hace justicia, y habla verdad en su corazón. El que no calumnia con su lengua, ni hace mal a su prójimo, ni admite reproche alguno contra su vecino. Aquel a cuyos ojos el vil es menospreciado, pero honra a los que temen a Jehová. El que aun jurando en daño suyo, no por eso cambia. Quien su dinero no dio a usura, ni contra el inocente admitió cohecho. El que hace estas cosas no resbalará jamás. Salmo de David 15.

0: La armadura de Dios. Por lo demás, hermanos míos, fortaleceos en el Señor y en el poder de su fuerza. Vestíos de toda la armadura de Dios, para que podáis estar firmes contra las acechanzas del diablo. Porque no tenemos lucha contra sangre y carne, sino contra principados, contra potestades, contra los gobernadores de las tinieblas de este siglo, contra huestes espirituales de maldad en las regiones celestes. Por tanto, tomad toda la armadura de Dios para que podáis resistir en el día malo. Y habiendo acabado todo, estar firmes. Estad pues firmes, ceñidos vuestros lomos con la verdad y vestidos con la coraza de justicia. Y calzados los pies con el apresto del Evangelio de la paz. Sobre todo, tomad el escudo de la fe, con que podáis apagar todos los dardos de fuego del maligno, y tomad el yelmo de la salvación y la espada del Espíritu, que es la palabra de Dios, orando en todo tiempo, con toda oración y súplica en el Espíritu, y velando en ello con toda perseverancia y súplica por todos los santos.
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Santiago 1:17. Toda buena dádiva y todo don perfecto descienden de lo alto, del Padre de las luces, en quien no hay cambio ni sombra de variación. Santiago 1:17.

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Jesús sana a un ciego de nacimiento. Juan 9:1. Al pasar, Jesús vio un hombre ciego de nacimiento, y le preguntaron sus discípulos diciendo: Rabí, ¿quién pecó, este o sus padres, para que haya nacido ciego? Respondió Jesús: No es que pecó este, ni sus padres, sino para que las obras de Dios se manifiesten en él. Me es necesario hacer las obras del que me envió. Entre tanto que el día dura, la noche viene, cuando nadie puede trabajar. Entre tanto que estoy en el mundo, luz soy del mundo. Dicho esto, escupió en la tierra y hizo lodo con la saliva, y untó con el lodo los ojos del ciego, y le dijo: Ve a lavarte en el estanque del Siloé. Fue entonces y se lavó, y regresó viendo. Entonces los vecinos y los que antes le habían visto que era ciego decían: ¿No es este el que sentaba y mendigaba? Unos decían: Él es, y otros: A él se parece. Él decía: Yo soy. Y le dijeron: ¿Cómo te fueron abiertos los ojos? Respondió él y dijo: Aquel hombre que se llama Jesús hizo lodo, me untó los ojos y me dijo: Ve al Siloé y lávate. Y fui y me lavé y recibí la vista.

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1: Mensaje de Jesús. ¿Por qué te confundes y te agitas ante los problemas de la vida? Déjame el cuidado de tus cosas y todo te irá mejor. Cuando te abandones en mí, todo se resolverá con tranquilidad según mis designios. No te desesperes. No me dirijas una oración agitada como si quisieras exigirme el cumplimiento de tus deseos. Cierra los ojos del alma y dime con calma: Jesús, yo confío en ti. Evita las preocupaciones angustiosas y los pensamientos sobre lo que puede suceder después. No estropees mis planes queriéndome imponer tus ideas. Déjame ser Dios y actuar con libertad. Abandónate confiadamente en mí. Reposa en mí y deja en mis manos tu futuro. Dime frecuentemente: Jesús, yo confío en ti. Lo que más daño te hace es tu razonamiento, tus propias ideas y querer resolver las cosas a tu manera. Cuando me dices: Jesús, yo confío en ti, no seas como el paciente que le pide al médico que lo cure, pero le sugiere el modo de hacerlo. Déjate llevar en mis brazos divinos. No tengas miedo. Yo te amo. Si crees que las cosas empeoran o se complican a pesar de tu oración, sigue confiando. Cierra los ojos del alma y confía. Continúa diciéndome a toda hora: Jesús, yo confío en ti. Necesito las manos libres para poder obrar. No te ates con tus preocupaciones inútiles. Satanás quiere eso: agitarte, angustiarte, quitarte la paz. Confía solo en mí, abandónate a mí. Yo hago los milagros en la proporción del abandono y confianza que tienes en mí. Así que no te preocupes, echa en mí todas tus angustias y duerme tranquilo. Dime siempre: Jesús, yo confío en ti, y verás grandes milagros. Te lo prometo por mi amor.

0: Gracias, Señor.
1: En 1 Corintios capítulo 12, versos 4 a 7, nos dice, ahora bien, hay diversidad de dones, pero el Espíritu es el mismo. Y hay diversidad de ministerios, pero el Señor es el mismo. Y hay diversidad de operaciones, pero Dios, que hace todas las cosas en todos, es el mismo. Pero a cada uno le es dada la manifestación del Espíritu para provecho. No es nada nuevo que las personas se comparen con los demás, según lo que perciben como su valor. ¿Son los médicos más importantes que los mecánicos de carros? ¿Son los abogados más importantes que los plomeros? No sé si ustedes, pero cuando el zinc está atascado, no quiero llamar a un abogado. La gente de Corintio no estaba hablando de doctores o plomeros, sino un tipo diferente de jerarquía. Hablaban de dones espirituales que querían dones de sanidad o la capacidad de realizar milagros. Pero la realidad es la misma. Pablo nos está haciendo saber que todos tenemos dones y lo importante no es cómo vemos estos dones, sino que también los usamos. ¿Piensas mucho en tus propios dones? ¿Eres bueno para escuchar? ¿Te gusta trabajar con tus manos o te gusta trabajar con los niños? ¿Tienes una facilidad para idiomas o te gusta dibujar? Todos estos son dones, y se les ha dado para que los usen al servicio de los demás. El desafío para cada uno de nosotros es tomarnos el tiempo para descubrir el don y la forma en que Dios nos está llamando a ti y a mí para usarlo.
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1: Juan capítulo 1, verso 12 a 13. Pero a todos los que lo recibieron, les dio el derecho de llegar a ser hijos de Dios, es decir, a los que creen en su nombre, que no nacieron de sangre, ni de la voluntad de la carne, ni de la voluntad del hombre, sino de Dios. Juan capítulo 1, verso 12 a 13.
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Proverbios, capítulo 3, verso 1 a 14, Reina Valera actualizada. Hijo mío, no te olvides de mi instrucción, y guarde tu corazón mis mandamientos, porque abundancia de días y años de vida y bienestar te aumentarán. No se aparten de ti la misericordia y la verdad. Átalas a tu cuello. Escríbelas en las tablas de tu corazón. Y hallarás gracia y buena opinión ante los ojos de Dios y de los hombres. Confía en el Señor con todo tu corazón y no te apoyes en tu propia inteligencia. Reconócelo en todos tus caminos y Él enderecerá tus sendas. No seas sabio en tu propia opinión. Teme al Señor y apártate del mal, porque será medicina para tu carne y refrigerio para tus huesos. Honra al Señor con tus riquezas y con las primicias de todos tus frutos. Así tus graneros estarán llenos con abundancia y tus lagares rebosarán de vino nuevo. No deseches, hijo mío, la disciplina del Señor, ni te resientas por su reprensión, porque el Señor disciplina al que ama, como el padre al hijo a quien quiere. Bienaventurado el hombre que haya sabiduría y el que obtiene entendimiento, porque su provecho es mayor que el de la plata y su resultado es mejor que el oro fino. Proverbios, capítulo 3, verso 1 a 14, Reina Valera actualizada.

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Filipenses 1, verso 20. Mi ardiente anhelo y esperanza es que en nada seré avergonzado, sino que con toda libertad, ya sea que yo viva o muera, ahora como siempre, Cristo será exaltado en mi cuerpo. Filipenses 1, verso 20. En el libro de Lucas, capítulo 8, versos 52 a 55. Dejen de llorar, les dijo Jesús. No está muerta, sino dormida. Entonces ellos empezaron a burlarse de él, porque sabían que estaba muerta. Pero él la tomó de la mano y le dijo, «Niña, levántate». Recobró la vida y al instante se levantó. Jesús mandó darle de comer. Lucas capítulo 8, versos 52 a 55. ¿Sabes tú de quién eres? Tu papá y tu mamá afirman legítimamente que tú eres su hija o hijo. ¿Pero reconoces a Jesús como aquel que te restaura? Él conoce tus idas y venidas y cada uno de tus pensamientos. Eres de Él. ¿Cuán difícil es poner nuestras necesidades en las manos del Padre? Imagina ver morir a tu hija o tu hijo y sentir la desesperación de su ausencia, solo para oír decir a Jesús que está dormida o dormido. Tanto el padre de la niña como Jesús la amaban. Los dos afirmaban que era su hija. Sin embargo, solo Jesús dio una orden a su espíritu y a su vida. Su hija oye su voz y obedece la orden, se levanta y es restaurada.

Isaías 8, 11 a 13. Porque Jehová me dijo de esta manera como mano fuerte, y me enseñó que no caminase por el camino de este pueblo, diciendo, no llaméis conspiración a todas las cosas que este pueblo llama conspiración, ni temáis lo que ellos temen, ni tengáis miedo. A Jehová de los ejércitos, a Él santificad, sea Él vuestro temor, y Él sea vuestro miedo. Isaías 8, 11 a 13.

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Parece que la noche se te vino encima, Nazareno. Tú que sanabas las heridas con manos de amor y reparabas las vidas rotas de aquellos que como ovejas perdidas buscaban un pastor. Tú que no solo reparaste vigas como buen carpintero, sino que reanimaste el corazón roto de los que como yo, perdidos y sin dirección, nos ganaba el miedo. Tus pies que con premura se movían hacia los necesitados, hoy se suspenden en la cruz, traspasados por los clavos. Parece que todos te han dejado, Nazareno. Aún aquellos que prometieron defenderte y solo se quedaron un puñado de mujeres fieles que con lágrimas y flores aguardan tu cuerpo inerte. Poco a poco se fue la vida de tus ojos. Poco a poco se fue el calor que había en tus venas. Y así entregamos tu cuerpo envuelto en una sábana mortuoria, con dolor en el corazón, derrotados y sin cantos de victoria. Una roca enorme te encerró en la tumba, y con ella sepultaron nuestros sueños y esperanzas. Y camino a casa, en un grito desgarrado, nos unimos a tu cruz y a ese clamor desesperado. Dios mío, ¿por qué nos has abandonado? Al llegar la noche, la oscuridad nos dio la estocada final. Ya la muerte celebraba esa victoria sin par. Y cuando ya nadie guardaba esperanzas, al tercer día, el cielo rompió el silencio cuando el alba despuntaba en lontananza. El infierno soltó a sus presos, el paraíso irrumpió en festejos. La tumba no pudo detenerte, ni la muerte pudo vencerte. Apareciste camino a Emaús y nos diste compañía, y partiendo el pan nos dijiste: hoy comienza un nuevo día. Desde aquel entonces celebramos tu promesa, esa que diste en Galilea, que aunque la noche nos persiga como fiera, tú tienes el poder en el cielo y en la tierra. Y es nuestra oración que hoy abraces al abatido, que tu vida encienda su alma fría, y así como a ese puñado de discípulos nos digas nuevamente: estaré junto a ustedes hasta el final de los días.

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Efesios 1, 11 a 14. En él asimismo tuvimos herencia, habiendo sido predestinados conforme al propósito de que hace todas las cosas según el designio de su voluntad, a fin de que seamos para alabanza de su gloria, nosotros los que primeramente esperábamos en Cristo. En él también, vosotros habiendo oído la palabra de verdad, el evangelio de vuestra salvación, y habiendo creído en él, fuisteis sellado con el Espíritu Santo de la promesa, que es las arras de nuestra herencia hasta la redención de la posesión adquirida, para alabanza de su gloria. Efesios 1, 11 a 14.

El que habita al abrigo del Altísimo morará bajo la sombra del Omnipotente. Diré yo a Jehová, esperanza mía y castillo mío, mi Dios en quien confiaré. Él te librará del lazo del cazador, de la peste destructora. Con sus plumas te cubrirá, y debajo de sus alas estarás seguro. Escudo y adarga es su verdad. No temerás el terror nocturno, ni saeta que vuele de día, ni pestilencia que ande en oscuridad, ni mortandad que en medio del día destruya. Caerán a tu lado 1,000 y 10,000 a tu diestra, mas a ti no llegará. Ciertamente con tus ojos mirarás y verás la recompensa de los impíos. Porque has puesto a Jehová, que es mi esperanza, al Altísimo por tu habitación. No te sobrevendrá mal, ni plaga tocará tu morada.

pues a sus ángeles mandará acerca de ti, que te guarden en todos tus caminos. En las manos te llevarán, para que tu pie no tropiece en piedra. Sobre el león y el áspid pisarás. Hollarás al cachorro del león y al dragón. Por cuanto en mí ha puesto su amor, yo también lo libraré.

Le pondré en alto por cuanto ha conocido mi nombre. Me invocará y yo le responderé. Con él estaré yo en la angustia. Lo libraré y lo glorificaré. Lo saciaré de larga vida y le mostraré mi salvación.

Romanos 8:15. Pues ustedes no han recibido un espíritu de esclavitud para volver otra vez al temor, sino que han recibido un espíritu de adopción como hijos, por el cual clamamos, Abba, Padre. Romanos 8:15.

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Proverbios 19, 20 y 21. Consigue todo el consejo y la instrucción que puedas, para que seas sabio por el resto de tu vida. Puedes hacer todos los planes que quieras, pero el propósito del Señor prevalecerá. Proverbios 19, 20 y 21.

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Primera de Pedro, capítulo 2, verso 10. Antes no tenían intimidad como pueblo, ahora son pueblo de Dios. Antes no recibieron misericordia, ahora han recibido la misericordia de Dios. Primera de Pedro, capítulo 2, verso 10.

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2: Bendito,

Salmos 82. Dios está en la reunión de los dioses. En medio de los dioses juzga. ¿Hasta cuándo juzgaréis injustamente y aceptaréis las personas de los impíos? Defended al débil y al huérfano. Haced justicia al afligido y al menesteroso. Librad al afligido y al necesitado. Libradlo del mano de los impíos. No saben, no entienden. Andan en tinieblas. Tiemblan todos los cimientos de la tierra. Yo dije, vosotros sois dioses, y todos vosotros hijos del Altísimo. Pero como hombres moriréis, y como cualquiera de los príncipes caeréis. Levántate, oh Dios, juzga la tierra, porque tú heredarás todas las naciones. Salmos 82. 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En 1 de Samuel, capítulo 24, versículo 16 a 19, nos dice la Sagrada Escritura: Y aconteció que cuando David acabó de decir estas palabras a Saúl, Saúl dijo: ¿No es esta la voz tuya, hijo mío David? Y alzó Saúl su voz y lloró. Y dijo David: Más justo eres tú que yo, que me has pagado con bien, habiéndote yo pagado con mal. Tú has mostrado hoy que has hecho conmigo bien, pues no me has dado muerte habiéndome entregado Jehová en tu mano. Porque ¿quién hallará a su enemigo y lo dejará ir sano y salvo? Jehová te pague por lo bien lo que en este día has hecho conmigo. Vamos a reflejar en lo que acabamos de escuchar. Tenemos decisiones que hacer cuando nos enfrentamos a los celos, y sea que seamos la víctima o tal vez el que es tentado. Saúl había caído presa del pecado de la envidia. Estaba celoso de la popularidad de David y se dio cuenta que David sería la elección del pueblo para ser rey. El incidente mencionado en este capítulo de primer libro de Samuel se refiere a otro intento fallido que pone a Saúl en poder de David. David se ve tentado a matar a Saúl y los que lo rodean lo alientan a aprovechar de la vulnerabilidad de Saúl, pero se abstiene debido al respeto por la ley de Dios. ¿Cuántas veces en nuestro presente día se nos anima a vengarnos de aquellos que nos han hecho mal? La violencia pasa de las palabras a las acciones, y de una acción a muchas acciones aún más violentas que involucran más y más personas. Familiares contra familiares, vecinos contra vecinos, país contra país. ¿Dónde termina? Se sabe que termina en asesinatos, en enemistades e incluso guerras. Gran parte de la violencia en nuestro mundo es causada por alguien o algún grupo que quiere lo que la otra persona tiene. Necesitamos examinar cómo respondemos a las injusticias que sufrimos. ¿Podemos ser tan generosos como lo fue David? La mayoría de nosotros no tendremos que preocuparnos de que alguien nos quiere matar porque somos más populares o tenemos más que otro. Pero cuando miramos algunos de los titulares de los últimos años, podemos nombrar actores y actrices, estrellas de deportes y figuras políticas que han sido asesinados precisamente por esas razones. Nunca podremos evitar que las personas

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Efesios 4, 22 y 23. Con respecto a la vida que antes llevaban, se les enseñó que debían quitarse el ropaje de la vieja naturaleza, la cual está corrompida por los deseos engañosos, ser renovados en la actitud de su mente. Efesios 4, 22 y 23.

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1: Había una vez, en la cumbre de una montaña, tres pequeños árboles soñando acerca de lo que querían llegar a ser cuando fueran grandes. El primer arbolito miró hacia las estrellas y dijo: "Yo quiero guardar tesoros. Quiero estar repleto de oro y ser llenado de piedras preciosas. Seré el baúl de tesoros más hermoso del mundo." El segundo arbolito miró un pequeño arroyo en curso al océano y dijo: "Yo quiero viajar a través de aguas temibles y llevar reyes poderosos sobre mí. Seré el barco más imponente del mundo." El tercer arbolito miró hacia el valle que estaba debajo de la montaña y vio hombres y mujeres trabajando en un pueblo y dijo: "Yo no quiero irme de la cima de la montaña nunca. Quiero crecer tan alto que cuando la gente del pueblo se pare a mirarme, eleven su mirada al cielo y piensen en Dios. Yo seré el árbol más alto del mundo." Los años pasaron. Llovió, brilló el sol y los pequeños árboles crecieron alto. Un día, tres leñadores subieron a la cumbre de la montaña. El primer leñador miró al primer árbol y dijo: "¡Qué árbol tan hermoso es este!" Y con la fuerza de su hacha brillante, el primer árbol cayó. "Ahora me convertirán en un hermoso baúl. Deberé contener tesoros maravillosos", dijo el arbolito. El segundo leñador miró al segundo árbol. "Este árbol es muy fuerte. Es perfecto para mí." Y con la arremetida de su hacha brillante, el segundo árbol también cayó. "Ahora navegaré en aguas temibles", pensó el segundo árbol. "Seré un barco imponente para reyes temidos y poderosos." El tercer árbol sintió su corazón sufrir cuando el último leñador lo miró. Se enderezó, apuntando ferozmente al cielo. Pero el leñador ni siquiera miró hacia arriba y dijo: "Bah, cualquier árbol es bueno para mí." Y con su hacha brillante, el tercer árbol cayó. El primer árbol se emocionó cuando el leñador lo llevó a su carpintería, pero el carpintero lo convirtió en una caja de alimento para animales. Aquel árbol hermoso no fue cubierto con oro ni llenado de tesoros, sino que fue cubierto con polvo de cortadora y llenado con alimento para animales de granja hambrientos. El segundo árbol sonrió cuando el leñador lo llevó cerca de un embarcadero. Pero ningún barco imponente fue construido ese día. En lugar de eso, aquel árbol fuerte fue cortado y convertido en un simple bote de pesca. Era demasiado chico y débil para navegar en el océano, ni siquiera en un río, y fue llevado a un pequeño lago. El tercer árbol estaba confundido cuando el leñador lo cortó para hacer tablas fuertes y lo abandonó en un almacén de madera. "¿Qué estará pensando?", fue lo que se preguntó el árbol. "Yo todo lo que quería era quedarme en la cumbre de la montaña para estar más cerca de Dios." Muchísimos días y noches pasaron. Los tres árboles ya casi habían olvidado sus sueños. Pero una noche, una luz de estrella dorada alumbró el primer árbol cuando una joven mujer puso a su hijo recién nacido en la caja de alimento. «Yo quisiera haberle podido hacer una cuna al bebé», le dijo su esposo a la mujer. La madre apretó su mano y sonrió, mientras la luz de la estrella alumbraba la madera suave y fuerte de la cuna. Y la mujer dijo, «Este pesebre es hermoso». Y de repente, el primer árbol supo que contenía el tesoro más grande del mundo. Una tarde, un viajero cansado y sus amigos se subieron al viejo bote de pesca. El viajero se quedó dormido mientras el segundo árbol navegaba tranquilamente hacia adentro del lago. De pronto, una impresionante y aterradora tormenta llegó al lago. El pequeño árbol se llenó de temor. Él sabía que no tenía la fuerza para llevar a todos esos pasajeros a la orilla, a salvo, con ese viento y lluvia. El hombre cansado se levantó y alzando su mano dijo, «¡Calma!». La tormenta se detuvo tan rápido como comenzó. Y de repente, el segundo árbol supo que él llevaba navegando al rey del cielo y de la tierra. Un viernes en la mañana, el tercer árbol se extrañó cuando sus tablas fueron tomadas de aquel almacén de madera olvidado. Se asustó al ser llevado a través de una impresionante multitud de personas enfurecidas. Se llenó de temor cuando unos soldados clavaron las manos de un hombre en su madera. Se sintió feo, áspero y cruel. Pero el domingo siguiente por la mañana, cuando el sol brilló y la tierra tembló con júbilo debajo de su madera, el tercer árbol supo que el amor de Dios había cambiado todo. Esto hizo que el árbol se sintiera fuerte, y cada vez que la gente pensara en el tercer árbol, ellos pensarían en Dios. Eso era mucho mejor que ser el árbol más alto del mundo. La próxima vez que te sientas deprimido porque no conseguiste lo que tú querías, solo siéntete firme y sé feliz, porque Dios está pensando en algo mejor para darte.

Efesios capítulo 4, verso 2. Siempre humildes y amables, pacientes, tolerantes unos con otros en amor. Efesios capítulo 4, verso 2. 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
0: Hebreos capítulo 12, verso 28. Así que nosotros que estamos recibiendo un reino incomovible, seamos agradecidos. Inspirados por esta gratitud, adoremos a Dios como a Él le agrada, con temor reverente. Hebreos capítulo 12, verso 28.

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1: Romanos capítulo 4, versos 21 y 22. Abraham estaba plenamente convencido de que Dios es poderoso para cumplir todo lo que le promete. Y, debido a su fe, Dios lo consideró justo. Romanos capítulo 4, versos 21 y 22.

0: Primera de Juan 4, 4 a 6. Ustedes, queridos hijos, son de Dios y han vencido a esos falsos profetas, porque el que está en ustedes es más poderoso que el que está en el mundo. Ellos son del mundo, por eso hablan desde el punto de vista del mundo, y el mundo los escucha. Nosotros somos de Dios, y todo el que conoce a Dios nos escucha, pero el que no es de Dios no nos escucha. Así distinguimos entre el espíritu de la verdad y el espíritu del engaño. Primera de Juan 4, 4 a 6. Vamos a reflexionar en lo que acabamos de escuchar en Primera de Juan 4, 4 a 6. Los falsos maestros son populares en el mundo, porque como los falsos profetas del Antiguo Testamento, le dicen a la gente lo que quieren escuchar. Juan advierte que los cristianos que fielmente enseñan la palabra de Dios no ganarán ningún concurso de popularidad en el mundo. La gente no quiere que se denuncien sus pecados. Ellos no quieren escuchar las demandas de que cambien su comportamiento. Un falso maestro será bien recibido por los que verdaderamente no son cristianos. Efesios capítulo 2. Salvos por la gracia. En cuanto a ustedes, estaban muertos en sus delitos y pecados, en los cuales anduvieron en otro tiempo conforme a la corriente de este mundo y el príncipe de la potestad del aire, el espíritu que ahora actúa en los hijos de desobediencia. En otro tiempo nosotros vivimos entre ellos, en las pasiones de nuestra carne, haciendo la voluntad de la carne y de la mente. Y por naturaleza, éramos hijos de ira, como los demás. Pero Dios, quien es rico en misericordia a causa de su gran amor, que nos amó, aun estando nosotros muertos en delitos, nos dio vida juntamente con Cristo. Por gracia somos salvos. Y juntamente con Cristo Jesús, nos resucitó y nos hizo sentar en los lugares celestiales para mostrar en las edades venideras las superabundantes riquezas de su gracia, por su bondad hacia nosotros en Cristo Jesús. Porque por gracia son salvos por medio de la fe, y esto no de ustedes, pues es don de Dios. No es por obras, para que nadie se gloríe, porque somos hechura de Dios, creados en Cristo Jesús para hacer las buenas obras que Dios preparó de antemano para que anduviésemos en ellas. La palabra del Señor nos dice en 2 de Samuel 22, 2. Jehová es mi roca y mi fortaleza y mi libertador. Dios mío, fortaleza mía, en Él confiaré, mi escudo y el fuerte de mi salvación, mi alto refugio. Salvador mío, de violencia me libraste. Invocaré a Jehová, quien es digno de ser alabado. Y seré salvo de mis enemigos. Me rodearon ondas de muerte y torrentes de perversidad me atemorizaron. Ligaduras del Seol me rodearon. Tendieron sobre mí lazos de muerte. En mi angustia invoqué a Jehová y clamé a mi Dios. Él oyó mi voz desde su templo y mi clamor llegó a sus oídos.
1: Para recibir verdadera identidad como hijo de Dios, levanta tus manos en esta noche.

Mateo, capítulo 16, versos 14 a 16. Finalmente se apareció a los once mismos, estando ellos sentados a la mesa, y le reprochó su incredulidad y dureza de corazón, porque no habían creído a los que le habían visto resucitado. Y les dijo, «Id por todo el mundo y predicar el Evangelio a toda criatura. Y el que creyere y fuere bautizado será salvo, mas el que no creyere será condenado». Mateo, capítulo 16, versos 14 a 16.

Primera de Tesalonicenses, capítulo 5, verso 16 a 18. Estén siempre alegres, oren sin cesar. Den gracias a Dios en toda situación, porque esta es su voluntad para ustedes en Cristo Jesús. Primera de Tesalonicenses, capítulo 5, verso 16 a 18.

Hebreos capítulo 11, verso 6. Y sin fe es imposible agradar a Dios, porque es necesario que el que se acerque a Dios crea que Él existe y que recompensa a los que lo buscan. Hebreos capítulo 11, verso 6. 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
1: Venimos ante ti, oh Dios, sedientos, cansados, conscientes de nuestra necesidad de ti más que de cualquier otra cosa. Necesidad de tu espíritu y de tu presencia.